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los hermanos LeBron. Sin negro no hay guaguancó. Here on Salsa con Jazz. Thanks for tuning in. My name is Steven Smith Contreras. Hope you're getting your groove on to these tracks. And that's part of my job here on Sunday afternoon, getting those feet moving and pues calentando motores. Seguimos con La Muerte, el gran combo de Puerto Rico, and then one of my faves, La Negra No Quiere, del grupo Nietzsche de Colombia, aquí en Salsa con Jazz.